Estivemos a ouvir Nelson Tivan, amigo ouvinte Mama's Baby. Seguimos agora para Inhambane com a voz de Juliana de Souza.